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0: 9:00 minutos
1: en Tamá.
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1: 9:30 minutos en Tamá.
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1: Y esta canción, que cada vez que estamos en una tarima la canto, porque de verdad es espectacular. De uno de los mejores compositores que hoy posee el Guárico, de la tierra de Santa Rita de Manapire.

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11:30 minutos en Tamá.

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0: 12, 0 minutos en Tamar.
1: En San Cristóbal.
0: A continuación, himno nacional de la República Bolivariana de Venezuela. Letra de Vicente Salias y música de Juan José Landaeta.

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0: 12, 30 minutos
1: en Tamá.
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0: una, 30 minutos.
1: Ventamá.
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0: con cero minutos.
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Esta canción con mucho amor y respeto, más que una canción, es una oración de amor que quiero dedicar, como siempre, con el mismo amor, cariño y respeto, a todas las mamás que esta noche me han venido a visitar. 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

0: ¡Muchas gracias!
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0: Italia. Muchas gracias.
1: 3-0 minutos en Tamá.

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Yo con mucho amor y respeto, más que una canción es una oración de amor que quiero dedicar, como siempre, con el mismo amor, cariño y respeto, a todas las mamás que esta noche me han venido a visitar. Sobre todo para aquellas que están un poquito más lejos de mí.

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0: 5-0 minutos.
1: En Tamá.
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A continuación, Himno Nacional de la República Bolivariana de Venezuela. Letra de Vicente Salias y música de Juan José Landaeta.

6:00 minutos en Tamá. 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

Cuéntenselo. Muy, pero muy buenos días a toda la amable audiencia de Tamal Estéreo 103.9, los que se están despertando, haciendo cafecito y ya saliendo para ir a trabajar, a los que siguen la parranda, porque por ahí observaron mucha gente por ahí todavía parrandeando. Bueno, a toda esa gente, feliz y bendito día, feliz y bendito inicio de semana. Aquí estamos a través de Tamal Estéreo 103.9, el programa La Voz del Llano. Estaré junto a Ricardo García. En la dirección de la estación, el señor Manolo Dávila Mogollón. En la parte técnica, Santi Sandoval. Quien les hablo porque este servidor amigo de todos ustedes, Ender Angola. 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Feliz y bendito inicio de semana para todos y cada uno de ustedes. Tenemos por acá la oración del día. Amado Padre, grandes y maravillosas son tus obras. Qué bendición es poder apreciar un nuevo día y una nueva semana. Gracias, porque sé que a pesar de ser imperfecto, tú siempre eres bondadoso conmigo. No merezco tanto amor y aún así inclina tu amor hacia mí, hacia mi vida y hacia mi familia. Hoy quiero iniciar la mañana entregando mis cargas, mis anhelos, mis deseos y toda la necesidad que pueda tener. Tú conoces mi corazón y sabes los sueños y anhelos que tengo en tu vida. Sin embargo, tú tienes la última palabra y acepto tu voluntad. No quiero hacer nada que no te agrade o decir algo que no te honre. Por eso le pido tu guía y al Espíritu Santo para saber qué caminos tomar y cuáles dejar. En el nombre del Padre, del Hijo, del Espíritu Santo, así iniciamos hoy. Feliz y bendito inicio de semana a través de Tamal Estéreo 103.9, Las Voces del Llano. Juntos pero no revueltos está la hija de Pregonero y Mar Mora. La escuchamos aquí a través de Tamal Estéreo 103.9. ¡Feliz y bendito inicio de semana! ¡Buenos días, buenos días, buenos días!

0: Aguacerito de agosto. Como esos aguaceritos que aquí sigue lloviendo y lloviendo. Ojo, y la victoria también ha estado Apure, Barinas y toda esa zona por allí. Necesita de nosotros, ¿ok? Bueno, aquí estamos, 6:23 de la mañana. Continuamos a través de Tama Estéreo 103.9, las voces del llano. Por la número uno, Tama Estéreo 103.9, los muy buenos días para el locutor de la alegría, licenciado Ricardo García. Buenos días.
1: Buenos días, Ender. Buenos días a todos nuestros amigos oyentes. Aquí estamos en Tama Estéreo y en este espacio, las voces del llano. Sin fluido eléctrico en esta parte de San Cristóbal, la parte del barrio obrero, por lo menos por aquí por donde están los estudios de Tama Estéreo. Y aquí estamos con ustedes, con la planta eléctrica para llevarles este programa. 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Ya estuvo, ¿verdad? Bueno,
0: entonces, sí, pero no importa, puede recordarlo. Bueno,
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0: Claro que sí, Bodegón Las Delicias es el que me hacía falta.
1: Ajá, dándole gracias a Dios por este nuevo día, nuevo amanecer, este arranque, comienzo de semana, que sea una semana de muchas bendiciones y de productividad para ustedes y para todos nosotros también.
0: Esta semana es de quincena, claro que sí. Bueno, y desde ya pues les informo que a partir del 3 de agosto arrancaremos aquí nuestro programa. Nos han escrito nuestro programa Sentimiento Llanero. Sentimiento Llanero arrancará de 8 a 10 de la noche. Estaremos por acá por Tama Estéreo 103.9 a partir del 3 de agosto. Estaremos arrancando con nuestro programa de muchos años, ya de 20 años, Sentimiento Llanero. Y estaremos por acá, por Tama Estéreo 103.9, a partir del 3 de agosto, Sentimiento Llanero, de 8 a 10 de la noche. Por acá, por el número 1, Tama Estéreo 103.9,
1: Ricardo. ¿Quién va a ser el operador? ¿Santi Saldón? Gabriel va a ser Gabriel. El operador,
0: ¿no? Ah, pero dígale como le dice, Gabrielito. Ajá, bueno. Ah, pero le tiene miedo a Santi, ¿no?
1: Bueno, dice por aquí, buenos días, profesor Ricardo García, saludos cordiales desde Argentina. Muy contentos están los argentinos y todos los latinos por haber logrado pues llegar a los cuartos de final. Argentina, yendo para mi trabajo, dice, escuchando su programación y para saludar a todas las personas que están allí en San Cristóbal, recordándole siempre desde Argentina que coloque un tema de Julio Miranda, si es Egoísmo, mucho mejor.
0: Fama, buenos días, éxitos y bendiciones, por favor colocar el tema de Alfredo Parra, El Mundo Patas Arriba. Bueno, Ricardo, ¿sabes que ayer me llegó una sorpresa? Ajá. En horas de la tarde me llama el barinés de oro Luis Silva, lo acompañara hacia Colombia, no pude porque tenía otros compromisos, y nos dijo que él está de allá para acá y viene en carretera todas las mañanas. Cuando pasa por acá, nos escucha a nosotros.
1: Qué bueno.
0: Saludo al barinés de oro Luis Silva. Gran amigo, ¿verdad? Un hombre con una humildad y una sencillez. Y bueno, esta semana o la otra estará por aquí dos días. Y ya lo invité para acá para que estuviera con nosotros en el programa en la mañana.
1: Qué importante. Bueno, voy a saludar a esta hora también a nuestros amigos del transporte público. Ya vimos muchas busetas haciendo el recorrido respectivo por la ruta, llevando a sus pasajeros y por supuesto los que van saliendo, muchos que trabajan en horas de la noche, pues saliendo a sus hogares a descansar. Así que un abrazo a la gente del transporte público de las diferentes líneas, tanto urbanas como extraurbanas.
0: Y a todos los que están trabajando en las diferentes líneas de transporte público, la gente del mercado mayorista de Tario, el mercado de la Concordia, el mercado metropolitano, la gente de la Casa Abastos en Tario, a todos, feliz y bendito día. Vámonos con música a través de Tama Estéreo 103.9. Estos son las voces del llano. 0414-711-4763 y el 0424-728-2488.
1: Bueno, vamos a presentar esta canción, este tema. Esto es Mayra Tobar para interpretar Joropo es lo que yo canto, y suena aquí en Tama Estéreo y en el programa Las Voces del Llano.

0: Sí, señores. Se reina Lucero, la escuchamos a través allí de Tamás Estéreo 103.9, esta hora de la mañana, las voces del llano, la gente conectadita con nosotros. 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
2: 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Esta hora de la mañana, a través de Tamán Stereo 103.9. 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Abel Motos, en las voces del llano, a través de Tamán Stereo 103.9, Ricardo.
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4: 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Vamos a presentar música aquí en Tama Estéreo y el programa La Voces del Llano, en la voz de Reinaldo Armas, el Cardenal Sabanero, para interpretar esto que se llama Guay.

0: Guayabo criminal.
1: Un guayabo. Necesitar ese guayabo criminal, pero quiero saludar a Euclides Morero, que está reportando Sintonía Pescadería y Mariscaría San Cristóbal. Me dice Enter. 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

Estamos en Tabá Estéreo y el programa Las Voces del Llano a esta hora de la mañana para ustedes que están en nuestra sintonía. Estábamos escuchando a Julio Miranda, el cantautor del amor. Esto se llama Dios te puso en mi camino. Les quiero indicar que en esta fecha, hoy lunes 13 de julio del año 2026, es el día número 194 de este año. Restan 171 días para la finalización del año.

0: se conmemora el Día Mundial del Rock, además de celebrarse el feriado nacional en Colombia por el Día de Nuestra Señora del Rosario de Chiquinquirá en la hermana República de Colombia.
1: Sí, señores, bueno, ya hay semifinalista. ¿Quién va usted? ¿Está Francia, España, Argentina, Inglaterra?
0: Está fuerte, ¿no? Sí.
1: No, yo diría para mí una de las... Bueno, Inglaterra también, Argentina. Bueno, los cuatro. Vamos a estar claros, los cuatro mejores ahí están.
0: Sí, ahí están, claro. Yo creo que esta final va a ser entre Francia y Argentina.
1: Y ahí hay que... Yo también. Es fuerte. Yo también apuesto a esto, Francia y Argentina. Yo creo que esta final también va a estar por allí. Y bueno, vamos a escucharla también a través de Tama Estéreo y Global TV Internacional. Por acá, por la número uno, Tama Estéreo 103.9. Dice por acá, bendiciones del buen Dios, siempre salud, prosperidad, feliz lunes a toda y toda la buena y bendita semana. Alfredo Parra, el tema El Mundo Patas Arriba. Vamos a buscarlo por allí. Alfredo Parra, también ese tema que han solicitado de la pluma diamantina. Bueno, tenemos el parte oficial, Ricardo y oyente, el parte oficial del gobierno de la República Bolivariana de Venezuela, el parte oficial en toda esta catástrofe que hubo el pasado 24 de hoy, el 13 de julio del 2026, ya 4.490 fallecidos, 16.740 heridos, rescatados 6.462 personas, familiares atendidas 120.794, campamentos transitorios 108 campamentos, personal en campamento 19.583 personas, personas sin vivienda 17.907 personas, edificios afectados 856 edificios, edificios colapsados 190 edificios colapsados, alimentos distribuidos 9.995 toneladas, pacientes atendidos 32.401 pacientes, rescatistas internacionales 2.422, efectivos desplegados 31.837, voluntarios 30.535, agua distribuida 18.507 con 166 toneladas y las réplicas 1.222 después del doble terremoto han habido 1.222 réplicas.
0: ¿Qué tal? Bueno, y ahí entre los heridos o entre los fallecidos, falta todavía cuántos no quedan, ¿verdad? Bajo estos escombros que no se sabe. Bueno, y para darle gracias a Dios, hoy 13 de julio, antes de salir por la mañana de su casa a su trabajo, al lugar donde deba dirigirse, pronuncia estos cuatro hechos. Primero, soy elegido por Dios. Segundo, soy protegido por Dios. Tercero, soy sostenido por Dios. Cuarto, soy bendecido por Dios. Ahí está, para que los pronuncie cuando salga de su casa y cuando regrese, darle gracias a Dios porque nos permitió llegar otra vez a casita.
1: Claro que sí, dice, la humildad no es ser pobre, es ser una persona honesta y sencilla. Es una virtud de pocos, de los que no conocen la soberbia y se alejan del orgullo. Parte acá de los mensajes que tenemos a través del 0424-728-2488 arroba Ender Angola, Ender con H en Instagram y arroba Ricardo Llanos Dios. Vámonos con música a esta hora de la mañana, 7 en punto de la mañana. Esto es Tama Estéreo 103.9.
0: Escuchamos en Tama Estéreo este tema que vamos a presentar para ustedes en la pose del Llano a esta hora de la mañana, cuando ya son las 7:01 de en todo el territorio nacional. Un abrazo para ustedes que están en nuestra sintonía. Escuchamos.
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0: Estamos en Tama Estéreo con la pose del Llano. Aquí está la voz del doctor Alfredo Parra, la pluma diamantina de Venezuela, para interpretar este tema que lo han solicitado en varias oportunidades en esta mañana.

Estamos en Tama Estéreo, estamos escuchando a la voz de esta artista e intérprete de la música llanera nativa de las tierras de Bolívar. Es una de las cantantes más cotizadas de nuestro país y que pues hoy la presentamos aquí en el programa Las Voces del Llano. Vamos a escuchar. Apure, yo soy tu hijo, un tema que han pedido de Francisco Montoya, el Tigre de Payara. Gracias a Dios, plata sí hay.

0: Ahí está lo amarillo de la ñema Vitico Castillo. Tema titulado de Vitico Castillo. La Copa de Cristal, es un temazo. De lo amarillo de la ñema Vitico Castillo. También el que estuvo por aquí fue el Cartelú. También conversé con él el pasado jueves. Estuvimos compartiendo. Bueno, conversamos por allí. También quiero saludar a mi amigo Jitsus de Quillota, Chile, que está por acá, de Hamburguesa del Jitsu. Está acá de visita. Me invitaron a almorzar en el día del sábado, pero teníamos compromiso y no podía. Pero hoy sí puedo aceptarle la invitación. Y Ricardo también puede ir pegadito ahí. ¿Ah?
1: Claro.
0: Con la gente de Chile. Sí. De Hamburguesas del Jitsu en Quillota, en Chile. Por ahí llegó alguien, creo. ¡Wow! A ver. Nivel sí tiene. Saludos, bendiciones. Bueno, aquí estamos a través de Estamos Serio 103.9, las voces del Llano. Ricardo.
1: Franklin está de visita por aquí, el gancho. ¿No? Franklin Fernández. Colonia, ¿cómo está? Sí, ¿bien?
2: Colonia sí tiene.
1: Un saludito Franklin. Ahí de Franklin.
2: Bello,
1: ¿cómo está? Sigue adelante. Un saludito para los oyentes de las voces del Llano.
3: Buenos días, Ricardito. ¿Cómo amanece? Espero
1: bien,
3: que
1: bien.
3: Muy bien. Y bueno, para todos, buenos días a toda San Cristóbal, Táchira y Venezuela.
1: Conocido ampliamente en estos micrófonos, ¿no? De Tamás Estéreo. ¿Cuántos años duró aquí?
0: 26. Aquí está todavía.
1: Aquí está todavía, sí.
3: Vida en otro radio también.
1: Ajá.
3: Pero aquí seguimos trabajando, haciendo producción en la parte de ventas, montaje, de todo hacemos acá en Tamás Estéreo.
1: Ah, bueno. Bienvenido entonces. Bien madrugado, ¿no? Y bien enchaquetado, mucho frío a esta hora de la mañana.
0: Está bonito, bien portado, ¿no? Me lo agarraron, me lo juiciaron.
1: Sí. Lo por fin.
0: Epa, no sea así, Ricardo.
1: No, que por fin lo veo con chaqueta, porque antes lo veía sin chaqueta.
0: Ah, ok, cuidado, las palabras son malditas y no mal interpretadas. 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
1: Este espacio.

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2: Estamos en el programa Las Voces del Llano, por aquí, por Tamá Estéreo, para ustedes que se levantan bien temprano y que

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1: 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Colegio Simón Díaz, en las Voces del Llano, a esta hora de la mañana, 7:26 de la mañana. 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Y dice en sintonía total desde el fiscal Huechique, la Uyamala, Cineral, Mesadora, Páramo, El Zumbador. Queremos escuchar Tarde Grises de Junín, ya sonó. Y Corazón de Concreto, tema que quieren solicitar por acá a través de las Voces del Llano. Pórtame Estéreo 103.9, Ricardo.
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1: Vámonos con música a esta hora de la mañana. Esto está más serio, 103.9. ¿Qué tenemos por ahí?
0: Ajá. Vamos a escuchar estas canciones. Cabrestero del Camino, nos lo dice Cristina Maica, hija de allá de San Fernando de Apure, la ciudad donde crece la esperanza.
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0: 7, 30 minutos en Tamá.
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0: 7 de la mañana y 55 minutos, vamos ya a la parte final de este espacio, Las Voces del Llano. Estábamos escuchando a Jorge Guerrero, el guerrero del folclore, con Virgencita de los Llanos, Virgencita de Coromoto, la patrona de los venezolanos, ahí en Guanare, en el estado Portuguesa.
1: Sí, señores, bueno, llegamos con la dirección de la estación, el señor Manolo Ávila Mocollón, en la parte técnica Santi Sandoval. Las voces del licenciado Ricardo García, de servidor en Terangola. 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
0: 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Será hasta mañana, en punto de las 6 de la mañana, cuando de nuevo, si Dios lo permite, estaremos con ustedes aquí en el programa Las Voces del Llano por Tamá Estéreo. Despedimos con este tema. Julio Miranda, el cantautor del amor, nos dice: amor de ayer, amor de hoy, amor de siempre.

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0: 8:30 minutos en Tamar.
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1: Ocho, 45 minutos en Tamá.

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0: A la hora. 9:00 minutos.
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1: Nueve y 16 minutos de la mañana, estamos en Primera y Última por Tama Estéreo, la número uno, y escuchando muy buena música y sobre todo pues esas recomendaciones que queremos darles a ustedes iniciando la semana. A ver, les comento que sigue la información y bueno, antes que nada, como siempre, encomendarnos a Dios para que sea una semana pues maravillosa, que sea una semana llena de éxito, de mucha salud, sobre todo de mucha guía de Dios. Pidámosle a Dios que nos ayude, porque a veces estamos como en una montaña rusa de emociones. Hay días donde se nos hace un poco más difícil estar, seguir y hacer nuestra vida cotidiana, porque estamos todavía muy afectados por lo que está pasando y es más que normal. De hecho, es lo más lógico cuando el venezolano ha demostrado ser solidario, ha demostrado ser esa mano amiga, ese hermano que aunque no nos unan lazos de sangre, el hecho de haber nacido en esta tierra nos duele y nos duele profundamente y nos pone muy tristes el saber que hay gente que aún sigue buscando a sus familiares. Quiero confirmar una noticia que, si es así, pues también es motivo de felicidad y orgullo de que todavía existe la esperanza de conseguir personas con vida bajo los escombros. Y bueno, es lo que nos mueve. Hoy es el día 194 de 365. Y esta semana seguramente vamos a recibir buenas noticias sobre eso que hemos estado esperando con paciencia. Todo momento llega. Es nuestro turno de recibir bendiciones. Confiemos en Dios, que está obrando a nuestro favor. Ese es el mensajito que quiero dejarles iniciando esta semana. Les recordamos nuestras redes sociales, arroba el Franklin Pineda, arroba soy Marta León y arroba Primera y Última. Gracias a nuestros aliados comerciales por siempre estar confiando en nosotros. 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

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Muy pronto, esta semana, seguramente vamos a tener al licenciado Otto Cerezo en Primera y Última, porque vamos a conversar con él acerca de todo esto que ha surgido a través de la información que se tiene de este problema que también aqueja, porque todo tiene que ver, y la lamentable tragedia del pasado 24 de junio también tiene mucho que ver con problemas epidemiológicos, sanitarios. ¿Qué tan cierto es que podamos tener quizás algún tipo de epidemia? Porque es demasiado lo que hemos escuchado, la información, así que bueno, lo vamos a tener con el favor de Dios esta semana con nosotros para que nos despeje todas esas dudas. 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

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Bueno, ya está listo la información y ya tenemos totalmente definidos lo que serán estas semifinales de la Copa del Mundo 2026. Así que, bueno, la semifinal. El día de mañana se enfrenta Kylian Mbappé frente a Yamin Yamal. Francia versus España. Y el día, esto será mañana 14 de julio, y el día miércoles 15 de julio, Inglaterra frente a Argentina. Lionel Messi frente a Belgium. Bueno, mucho se ha dicho, está muy polémico este mundial. De acuerdo a, bueno, lo último que hemos visto, hay decisiones arbitrales que, bueno, haciéndole honor a la verdad, no me convencen mucho. Queremos saber ustedes qué piensan, nos pueden escribir en @primerayultima, @FranklinPineda, @soymartaleón. Y bueno, allí podemos sacar, no sé por qué, a quién decir que le voy, porque últimamente a todos los equipos que le voy, lamentablemente pierden. Entonces, bueno, no lo sé, pero mañana me gustaría... Bueno, no, mañana que gane el mejor. Francia y España me gustan, los dos me gustan. Inglaterra-Argentina, bueno, que gane Argentina. Que gane Argentina para que pase, para que gane Inglaterra. No, es que ya... No me gustaría que fuese Francia-Argentina. Me gustaría que fuese Inglaterra junto frente a Francia o España, no sé. Y en un hipotético caso... que fuese Inglaterra-Francia, le voy a Inglaterra. Me gusta mucho este mood. Mira que ahora la canción de Oasis se ha hecho viral. Algo totalmente genuino, algo totalmente natural que salió de la celebración de la clasificación de Inglaterra a la semifinal. Y ahora con esta agrupación Oasis, que ha sido, bueno, está dándole la vuelta al mundo ya este tema. Y sigue la discusión, incluso en los principales programas de fútbol en Argentina hay algunas polémicas por allí porque se analiza y bueno, no quiero, no, lo que pasa es que bueno, no quiero herir susceptibilidades, pero a mi parecer Argentina sí la han ayudado. Messi no necesita que lo ayuden, él es un crack, o sea, y lo hace maravillosamente bien, pero pierde gracia o virtud porque es extremadamente descarado como lo ayudan. Es mi opinión. Es que no ha tenido equipo fuerte. Es que, mira, yo no había visto realmente, lo voy a decir de verdad, yo no había visto el video donde se acomodan para cobrar el tiro libre contra Cabo Verde. Yo de verdad no lo vi, pues. O sea, me comentaban y buscaba ahí en Instagram hasta que anoche lo vi. Objetivamente, por favor, o sea, Bocinha estaba tratando y Messi le dice al árbitro, pita, ¿qué es eso? No tiene lógica. Y de verdad, por el bien del fútbol, no debería ganar Argentina porque pierde credibilidad, pierde esencia y ya, qué fastidio, o sea, no. Y vénganse de a uno los Messi lovers, pero no. Así que bueno, vamos con buena música a esta hora de la mañana, 9:28, estamos en Primera y Última. De lo bueno, poco. Lo que sí me tiene así como espichadita, como ay, que ya se nos acaba la fiebre del mundial. Ayer yo decía, me falta algo, pues no hay partidos que ver. Hoy tampoco. Mañana será la primera semifinal, Francia y España, un partidazo. Mañana y el miércoles, sí. Y ya el sábado sería tercero y cuarto. Y el domingo el partido de los bobos, el sábado. Bueno, bobos vamos a quedar todos si gana Argentina, en realidad. Y el domingo 19 de julio es la gran final. Impresionante como pasó este mes. O bueno, como pasó este mes no, porque todavía queda julio. Pero bueno, se termina el mundial y uno como que lo tiene reflejado. Y esperar 4 años más, que por cierto ya salió oficial la noticia de que el mundial 2030... El centenario, partidos que conmemoran el centenario, serán en Paraguay, Argentina y ya va, Uruguay, exactamente, sí. Paraguay, Argentina y Uruguay. Y el mundial en sí será Marruecos, España y Portugal. CR7.

Bien. Pero bueno. Sí, sí, sí, Forlán. Diego Forlán por Uruguay. Bueno, vamos a hablar. Sí, como director técnico, se oficializó que allí estará. Bueno, un... Sí, señor. El director técnico de Portugal llamó a Ronaldo y le dijo, a Cristiano Ronaldo, y le dijo: ¿crees que puede? Yo lo creo. Yo sí lo creo. Sí, claro que sí. No, y que los hábitos que tiene, impresionantes. 9:30, vamos con buena música y ya venimos con mucho más, empezando la semana. Semana, última semana del Mundial. Si fue Neymar, ¿por qué no puede ir Cristiano Ronaldo? Con los hábitos que tiene, no está lesionado. 41 años, fácil, puede llegar a... Claro que sí. Quiero creer. Quiero tener fe. Vamos con buena música. Ya venimos con mucho más de Primera y Última. Hoy iniciando la semana 13 de julio.

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0: 10:00.
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de la mañana. Estamos en Tama Estéreo, la número uno, iniciando esta semana con toda la buena energía y sobre todo confiando en Dios, de que todo mejore. Por allí me están escribiendo que ando muy ácida hoy con los Messi lovers. Ay, no. Bueno, vamos a ver. Por allí dijeron que ya se confirma la fecha del matrimonio de Cristiano Ronaldo con Georgina Rodríguez, que será el 20 de julio. Ya dijeron que era, que lo había hecho porque sabía que todos íbamos a estar pendientes de ese matrimonio y que si Argentina ganaba el Mundial, pues le iban a restar importancia. Imagínense ustedes. No, no, no. El bicho no necesita ese tipo de publicidad. Miren, cambiando de tema, vamos a seguir hablando del Mundial. 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Que por cierto, quiero comentarles, esta noticia me parece muy linda, y es que el fútbol también es un puente para la solidaridad. Y ya está disponible la boletería para el partido a beneficio de las víctimas del terremoto del 24 de junio. Para unirnos y brindar apoyo a las víctimas del terremoto en Venezuela, cada asistencia suma y cada aporte representa una esperanza para quienes más lo necesitan. Este fue el comunicado oficial. Dice: nos vemos en la cancha para demostrar que juntos podemos hacer la diferencia. Adquieren tus entradas ya. Y esto es precisamente la publicación de Atlético Nacional. Atlético Nacional, quien pues quiere hacer de alguna manera este partido y este gesto tan bonito, gracias a nuestros hermanos colombianos, a nuestros hermanos de Atlético Nacional, quienes han tenido esta iniciativa para que no solo tengamos ese bonito encuentro deportivo entre el Deportivo Táchira y el Nacional, sino que las entradas, el monto de lo que se recaude, se donarán. Las ganancias serán donadas en este partido amistoso en beneficio de las víctimas del terremoto en Venezuela. Las entradas van desde 15,000 pesos hasta 65,000 pesos. Espero que esté a reventar ese estadio, porque de verdad es maravilloso ver cómo se unen dos países hermanos. Esto será el próximo 17 de julio en el Atanasio Girardot, un partido amistoso, y por supuesto nuestro equipo estará allí representando a Venezuela. Siguen los entrenamientos, y bueno, qué bonito que en cada entrenamiento hay una oración al cielo, siempre elevando por todos nuestros hermanos que ya no están, y que la esperanza latente de cada uno de nosotros, unidos y con la bendición de Dios, saldremos adelante. Estas son las palabras siempre de nuestro Deportivo Táchira, que bueno, siguen en sus trabajos de pretemporada de este torneo clausura, que próximamente estaremos conociendo oficialmente cuáles serán las fechas de inicio del torneo clausura, donde seguramente nuestro Deportivo Táchira estará dando muestra de lo mejor que sabemos hacer, y es darlo todo en la cancha, y nosotros por supuesto estaremos allí muy atentos de lo que será esta jornada y esta nueva historia. Felicitar, mira, por supuesto que tenemos que felicitar a todos nuestros muchachos también que inician hoy, a todos quienes están terminando clase y pasaron súper bien allí las materias. Hoy el Deportivo Táchira también inicia oficialmente las actividades de las categorías menores. Hubo una pausa evidentemente por todo lo que pasaba, y espero que, bueno, que sea el inicio muy, muy de reflexión, pero también de valorar la vida, de valorar a esos profesores, a nuestros chamos, a que sea algo muy bonito. Sabemos que los venezolanos estamos todos rotos, estamos tratando de sobrellevar, de que sabemos que no es volver a la normalidad, pero sí aprender a vivir con ese dolor y con esa resiliencia y con esa magia y con ese orgullo de ser venezolanos.
Y bueno, es noticia también que lamentablemente hace algunos minutos se confirmó que el niño Fabio y su mamita fueron hallados sin vida. Una noticia que, bueno, profundamente dolorosa, que se confirmó el hallazgo de los cuerpos del pequeño Fabio de 9 años y de su madre entre los escombros de las residencias de Haití en Caraballeda. Esto fue una información que ambos habían fallecido el mismo 24 de junio, cerca de esa fecha cuando ocurrieron los terremotos. Paz a su alma y fortaleza a sus familiares. Bueno, fue mucho lo que se dijo de que Fabio podía estar con vida. Ya pues tantos días después de la tragedia es un poco complicado, pero hay que seguir buscando. Era de conectarnos mucho con Dios y a veces es difícil aceptar tantas cosas que pasan. Y bueno, les recomiendo un podcast que hizo Viviana Givelli, está ahí el link en su cuenta en Instagram, donde tiene la oportunidad de conversar con 5 sobrevivientes del terremoto. Entre esos está Francisco Soto junto a su esposa, que fue una noticia o fue bastante viral el caso de ellos. Francisco Soto, Gabriela Cisneros y Aarón Cantillo. Ellos, bueno, de verdad su historia es sumamente conmovedora, pero que también nos llama a la reflexión y a valorar tantas cosas. 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El doctor Kevin Corso, que por cierto ha hecho un trabajo increíble en cuanto a la donación de insumos. Hay que seguir, porque de verdad que sabemos que bueno, las primeras 2 semanas han sido fuertes, muchísima gente se sumó, pero ahora es cuando nuestra gente de La Guaira y en Caracas necesitan ayuda. Hay que seguir trabajando para seguir ayudando a nuestra gente de La Guaira. 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
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Muy bien, por aquí les comento que, bueno, entre tanta polémica con el Mundial de Fútbol, se dice por allí que hay bastante expectativa con el juego de mañana, pero sobre todo con el encuentro entre Inglaterra y Argentina. Esto va a ser un partidazo, de verdad que sí, va a ser increíble. Y bueno, vamos a estar allí muy pendientes de todo. 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Digo nuestro porque, bueno, se acaba este domingo, se cierra un capítulo, se va a la Santa María de este mundial de fútbol que lamentablemente no lo pudimos disfrutar como quisiéramos, porque tuvimos allí algo que bueno, que siempre vamos a recordar y que vamos a tener en nuestra mente ese 24 de junio, pero que seguramente esperemos que la Vinotinto empiece, aunque suene como que cansado decirlo, pero bueno, 4 años más para ver si se logra esta hazaña. Bueno, también por otra parte, una de las noticias muy tristes que este fin de semana nos conmocionó a todos, que el fútbol internacional estuvo de luto tras confirmarse este sábado la muerte del mediocampista sudafricano Jayden Adams, de 25 años, quien representó al país en la Copa del Mundo este 2026. Y es que la noticia fue confirmada por el Ministerio de Deporte de Sudáfrica y la Asociación de Futbolistas Profesionales y su club. Adams fue una de las figuras de la histórica participación de la selección de Sudáfrica en el Mundial, donde disputó los 3 encuentros de la fase de grupos y contribuyó a que el equipo avanzara por primera vez a una ronda de eliminatorias. ¿Qué se sabe de la muerte de este jugador? Bueno, hasta el momento las autoridades no han informado oficialmente la causa del fallecimiento. El Ministerio de Deportes pidió respeto por la privacidad de la familia y solicitó evitar cualquier tipo de especulación mientras avanzan las investigaciones. Algunos medios, bueno, informaron que la policía abrió una investigación tras el hallazgo de un cuerpo en un suburbio de la ciudad del Cabo, pero aún no se ha divulgado resultados oficiales. Y la FIFA y dirigentes deportivos de clubes y compañeros de profesión han expresado su pesar por la partida de uno de los jóvenes talentos más prometedores del fútbol sudafricano. Lamentable esta noticia, que bueno, que sigue haciendo la reflexión. No vamos a caer en especulaciones, por allí se dice, o la hipótesis más cercana es que fue un tema de salud mental. Sin embargo, siendo coherentes con lo que estamos diciendo, vamos a esperar cuáles son las noticias oficiales a esta hora. 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

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Así que, bueno, allí les dejo esa información. Vamos con buena música a esta hora de la mañana. 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

0: 10, 30 minutos.
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Muy bien, 11 de la mañana, 0 minutos. Hola, ¿cómo están? Feliz comienzo de semana. Los planes, unos son los que uno cree tener y otros son los de Dios. Me desperté temprano, nos despertamos temprano en casa, pero bueno, el carro opinó lo contrario y nada, tocó ir a atender esa pequeña emergencia. Bueno, emergencia no, pero el desperfecto que tenía el carro. Hice ejercicio desde temprano, nos tocó empujarlo un par de veces, llegar a un lugar, resolver ese tema, pero ahí no era, sino regresar al lugar inicial para poder terminar de repararlo. Y hasta ahora, pero gracias a Dios todo bien. ¿Ustedes cómo andan? Ya estaban hace rato conversando con nuestra querida Marta. Y bueno, nada, esta última hora de programa, pues quise acompañarlos de igual manera. ¿Cómo abandonarlos? Imposible. Jamás, de los jamases. Me hubiese sentido muy mal haber comenzado la semana sin estar con ustedes, al menos un rato, ¿no? Así que les deseo un feliz comienzo de semana, un abrazo grande, que hayan descansado este sábado, que este domingo, y que hayan podido donar algo, ¿no? O que esta semana podamos donar algo. Recuerden que van 15 días luego de la tragedia y ellos allí en La Guaira y en Caracas siguen necesitando de nosotros. Por eso hay que trabajar fuerte, reconstruir el país desde acá, pero siempre con la mirada y con nuestras oraciones puestas en nuestros hermanos venezolanos para que podamos brindar ese granito de arena. Usted puede donar aún, va a ser que sea algún centro de acopio, haga una donación a través de las cuentas verificadas. Cáritas, por ejemplo, está haciendo un trabajo extraordinario y sería bueno que esta semana, con el fruto de nuestro trabajo y de nuestro esfuerzo, podamos donar algo a nuestros queridos hermanos venezolanos. 04-24-768-9115, el número de teléfono, el WhatsApp habilitado. 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Buen provecho para todos. A esta hora, no sé si un desayuno, pero desayuno, almuerzo, sí, porque estamos hasta la una de la tarde. 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Mañana sabremos si alguien ganó. Seguramente muchos acertaron. Aquí tengo la lista, pero hoy por obvias razones no puedo dar el premio. Así apurado, del apuro solo queda el cansancio, ¿me entienden? Entonces mañana, el que acertó, de los que acertaron, porque imagino que muchos pegaron el 2-1 del España-Bélgica, de todos los que acertaron, uno se va a llevar el rico desayuno de Pastel Express. ¿Qué opinan si les digo que ustedes pueden perder 10, 12 o hasta 15 kilos? 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

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Bueno, listas las semifinales. Se vienen mañana Francia-España. Tendremos ese partido a través de Tama Estéreo, Global TV Internacional y FM Center. Y el miércoles también tendremos el Inglaterra-Argentina. Partidazos ambos buscando un puesto en la final del día domingo. Veremos qué pasa. No sé si lo saben, imagino que sí, pero ya 1.222 réplicas en todo el país. Una cosa de loco, Fumbisis registró ya 1.222 réplicas desde los terremotos del 24 de junio. Los especialistas explicaron que esto es un comportamiento que forma parte del proceso de reajuste de las placas tectónicas tras un evento de gran magnitud como el que vivimos, lamentablemente. De igual forma, se mantiene en vigilancia permanente sobre la actividad sísmica y las autoridades reiteraron el llamado a la población a mantenerse informada únicamente por canales oficiales y seguir las recomendaciones de Protección Civil a nivel nacional, porque hay muchos rumores, ¿no? De hecho, la supuesta alerta de tsunami quedó también desmentida totalmente, porque hay mucho fake news, hay mucha gente que está buscando el clickbait, que le llaman, ¿no? Claro, tú pones alerta de tsunami en Venezuela luego del terremoto y eso jala automáticamente likes, clics, seguidores. Entonces hay que tratar de evitar eso. Una vez que veas esa información, puedes leerla, claro, pero no asegurarla de inmediato. Ve a otro portal, ve a Fumbisis en este caso, ve a una instancia oficial y nacional en este caso, para que no haya malos entendidos, porque esto rápidamente se corre la voz, grupo de WhatsApp, una cosa, lo publicas en tus historias de Instagram y terminamos generando una alerta que no existe. No existe. Por cierto, está restringido el paso, o se va a restringir el paso para reparar la falla de borde en la Machirí. Sí, que unos días ya se había presentado un accidente ahí. La comunidad organizada, en conjunto con la gobernación y la alcaldía, informaron que a partir de hoy lunes estará restringido el paso por la avenida principal de la Machirí. Esto para reparar la terrible falla de borde, ¿no? Cito lo que dijeron las autoridades. Se estará realizando un trabajo para reparar la falla de borde, producto de las lluvias, en esta importante vía que conecta a Tariba con la avenida Los Agustinos, aquí en San Cristóbal y viceversa. Esto lo dio a conocer Yadira Rolón y Julia Cuña, que son representantes comunales, en compañía, por supuesto, del secretario general de gobierno, el alcalde también, Silfredo Zambrano, y los representantes vecinales. Resaltaron que este trabajo se va a realizar gracias a través de los esfuerzos mancomunados de la comunidad con el gobierno regional municipal. Muy bien, gracias a Dios, está muy peligroso eso, además que es una vía muy importante que conecta a Tariba con San Cristóbal, pero tomen las previsiones pertinentes para que no los agarre por sorpresa eso, ¿no? Si vienen de la autopista y van a subir hacia los Agustinos, que me encanta esa vía porque es súper rápida,
va a estar restringido porque están reparando la falla de borde y bien merecido que lo tiene. Gracias a Dios. Gracias a Dios. Bueno, ¿qué más tengo por acá? 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Vamos con música y ya regresamos con más en esta última hora de programa. Ya venimos.

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0: 11, 30 minutos en Tamá.
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0: meten mano. ¿Quiénes son los que comandan una nueva generación? La Liga Multiplatino, Bad Bunny, Davey o Mark Kors. Tú sabes, los ídolos tuyos. Seguramente te estás preguntando cómo lo hacen. Tienen que apretar.
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2: A continuación, himno nacional de la República Bolivariana de Venezuela. Letra de Vicente Salias y música de Juan José Landaeta.

0: 12, 0 minutos.
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0: Muy buenas tardes, ¿qué tal amigas y amigos? Bienvenidos a Deportivas Táchira en Tamá Estéreo y Global TV Internacional.
1: La mayor riqueza del Táchira son los tachirenses.
0: Así es.
2: Solo aprendiendo y trabajando podremos salir de abajo, porque no conozco otra manera.
0: Bienvenidos, señoras y señores, a la mejor información deportiva del país y del mundo. Vicente, buenas tardes.
3: Feliz inicio de semana, Manolo. Bueno, ni ayer ni hoy hay partidos del Mundial. Mañana inician lo que van a ser las semifinales. Francia frente a España e Inglaterra frente a la selección de Argentina. Así van a estar las semifinales, que se van a disputar el día de mañana, martes y miércoles.
0: Mañana, martes, Francia-España. Yo me pregunto, ¿ahí estará el campeón del mundo? Todo el mundo se pregunta, ¿en el juego de mañana estará el campeón del mundo? Flor, ¿cómo estás? Buenas tardes.
4: ¿Qué tal? Buenas tardes, Manolo. Para ti, los compañeros y todos los oyentes, mañana el España-Francia, luego vamos a tener una gran semifinal entre Argentina e Inglaterra, cuatro campeones del mundo, sin duda que vamos a poder disfrutar todos los futboleros de dos días llenos de fútbol, mañana 3 de la tarde, el miércoles 3 de la tarde, y obviamente con todas las incidencias a través de Tamá Estéreo. Pero a mí me parece que esta llave, bueno, las dos, no sé cuál de las dos está más fuerte, más difícil, pero qué gusto poder disfrutar de buen fútbol.
0: Hay como 20 videos en todo el mundo que han hecho criticando a Argentina y criticando al presidente de la FIFA. Hay como 20 videos en todo el mundo. William, ¿cómo estás?
5: ¿Cómo estás, Manolo? 100 partidos ya van de los 104, ¿no? ¿Quién iba a pensar que tan rápido íbamos a terminar el Mundial, ¿no? Pero bueno, eso de los videos que están en las redes sociales, bueno, hay mucha gente que está descontenta, otras que están a favor, bueno, eso es normal, pero esos videos de inteligencia artificial a veces confunden un poco, ¿no? Pero igual, de todos modos, hay que estar pendiente. Se habla mucho de que recibe ayuda Argentina, de que no sé qué, pero bueno.
0: Mañana en la semifinal estará ahí el campeón del mundo.
4: ¿Será España o Francia?
0: ¿Será España o Francia? Pregunto.
4: ¿Sí? ¿Te parece?
0: ¿O va a ser Argentina? ¿O va a ser Argentina otra vez?
4: ¿Pasará Argentina?
0: Van a seguir ayudando a Argentina, seguro. Alejandro, ¿cómo estás? Buenas tardes.
6: Manolo, buenas tardes. Saludos a todos. Se dio algo que no se había dado nunca, o se va a dar algo que no se había dado nunca en estas semifinales, que son los cuatro equipos del ranking FIFA. Esos cuatro están en las semifinales de un mundial. Nunca antes había ocurrido. Iba a ocurrir mañana, iba a ocurrir el día miércoles. Bueno, son los cuatro mejores del ranking FIFA, son los cuatro mejores individualmente del mundial.
0: Me enteré hoy que Inglaterra está reclamándole a la FIFA lo del partido de mañana. Los árbitros y todo.
6: Aún no han designado los árbitros.
0: Inglaterra ya está ejerciendo documentos y presión contra la FIFA.
5: Inglaterra será local, Argentina será visitante.
6: Argentina va a jugar con la franela azul, ¿no?
5: Y ha pedido jugar con la misma franela
6: que
5: Diego le hizo el gol en el 86, sí, de cámara.
0: Sí, sí, sí. Pero ya Inglaterra está mandando papeles y mandando documentos y cartas la Federación Inglesa de Fútbol a la FIFA.
6: ¿Pero papeles para qué?
0: Para pedirle que no haya ayuda.
6: ¿Que no ha habido ayuda?
0: Que no haya ayuda.
6: ¿Que no ha habido ayuda?
5: Puede ser que se hayan equivocado los árbitros.
6: Que no había ayuda, pero
5: en alguna jugada.
6: Sinceramente no voy a...
0: Que no haya ayuda para ninguno. Los ingleses piden que no haya ayuda para ninguno.
5: ¿Ustedes consideran que la amarilla que le sacaron a Mbolo, que tenía ya amarilla, fue bien o mal?
6: Claro, evidentemente está bien amonestado, está en el reglamento.
5: El jugador de Suiza dejó a Suiza con 10 hombres.
0: No, para él
6: fue una desinteligencia del jugador de Suiza. Para él
0: le dio dos patadas.
6: Por supuesto, nunca
0: lo tocó. Le dio dos patadas.
6: Nunca lo tocó.
0: Paré lo tocó.
6: Está bien expulsado.
0: Paré le dio dos patadas.
5: Pero si fue un gol significante, bueno, quítele la amarilla, para ahí sigue el juego.
6: Es que eso no dice el reglamento. Pero es que el reglamento no es así. Ahí no entonces, ¿aplicamos el reglamento o no?
5: En un partido contra
6: ¿aplicamos el reglamento o no?
7: Pero contra Cabo Verde fue igual.
8: Ya, muchachos, para que terminen de presentar. Hola, Walter.
0: Walter, ¿cómo estás?
9: Hola, saludos, compañeros. Saludos a la audiencia, a todos los que nos escuchan, nos ven. Bueno, mira, de México 70, Italia 90 y este United 2026, la tercera vez que van a enfrentarse cuatro campeones del mundo, sí, en semifinales. de verdad que genera un gran cierre del Mundial, ¿no? Esta es la última semana del Mundial.
0: Esos cuatro equipos se han reunido con la FIFA y le piden que no haya ventaja para ninguno.
9: Bueno, para mañana ya está listo el árbitro del Salvador, sí, buen árbitro. Barton, que viene a hacer un gran arbitraje.
0: Un árbitro del Salvador.
9: Un
0: árbitro del Salvador, bueno, eso es muy malo, muy malo.
9: Bueno, pero está bien conceptuado. Se ha ganado el respeto del mundo.
0: Yo lo vi pitar, pitó malísimo el árbitro del Salvador.
5: Te voy a decir una cosa, si el partido es Francia, si es Francia-Inglaterra, el árbitro es Venezuela. Si es Francia-Inglaterra, si es Argentina, no.
9: Ahora, lo de Inglaterra-Argentina. Inglaterra-Argentina pudiera ser el australiano Fegali. Pudiera ser, como también pudiera ser el marroquí. No creo que vayan a colocar un árbitro ni sudamericano, que hoy son nada más dos los que están en carrera. Ojo, nada más dos. El señor Valenzuela y el señor Sampaio. Son los únicos
0: Valenzuela, que están en carrera. Valenzuela es buen árbitro.
9: Y de Europa...
0: Pero mañana, mañana un árbitro del Salvador...
9: Sí, mañana le toca al señor del Salvador, a Barton. Vamos a ver cómo va a desarrollarse. Manolo, usted preguntaba si mañana está el campeón del mundo. Yo creo que mañana
0: estará el campeón del
9: mañana
0: mundo.
9: Mañana se acaba el mundial.
0: O el miércoles está el campeón del mundo entre Argentina e Inglaterra.
9: Mañana se le acaba el mundial a la todopoderosa Francia. Para mí, Francia sale.
5: Ahí están los árbitros que quedan en el mundial. Ya le pasé.
9: Sí, ya revisamos flyer. Esa parte. Y bueno, mira.
5: Los árbitros que quedan con vida en el mundial para seguir pitando, ¿no? Ya queda uno solo de Conmebol, que es Valenzuela.

0: En semifinal, en la cuarta de final echaron cuatro árbitros, ¿no?
1: Sí, ya se han ido.
2: Van, o sea, no es que los echan, sino que los van, ya.
0: No, los echaron de la FIFA. Los echaron.
2: O sea, ¿sí? ¿Cómo te llamas? Sí. Se va colocando un filtro, quedan cuatro partidos, ya de los cuatro solamente hay uno designado, que es el de mañana, faltan tres, ¿no? Recordemos que el del tercer lugar también va a ser un partido.
0: Las cuatro selecciones, Francia, España, Inglaterra y Argentina. Sobre todo Francia, España e Inglaterra han hablado mucho con la FIFA que no haya, que hayan árbitros que no apoyen a nadie.
2: Bueno, tienen que ser así, ¿no? Los árbitros tienen que ir por el carril del medio, imparciales.
0: Eso es lo que están pidiendo esos equipos, que haya...
2: A mí me sorprende que hoy es lunes, bueno, hoy deberían nombrar el árbitro de la Argentina e Inglaterra, ¿no?
1: Debe ser muy bueno el árbitro de El Salvador para pitar ese partido, ¿no?
2: Bueno, según la FIFA es muy bueno, pero mira el partido que va a pitar. Mira el partido que va a pitar.
0: Pero un árbitro de El Salvador no tiene nivel, no tiene nivel, en un país como El Salvador no tiene nivel para pitar una semifinal. Debió haber sido un árbitro alemán, un árbitro que brasileño, un árbitro...
1: Una de las jefes del VAR es nicaragüense, ¿no?
3: Sí.
1: Ya no hay fútbol, así que digamos...
2: Mire, el señor es Iván Barton, lo va a acompañar David Morán, el segundo asistente es el argentino Antonio Pupiro, cuarto hombre, el cuarto árbitro es Glenn Niver, sueco, y el quinto árbitro es Mohamed Beji, también sueco. Ese es el árbitro entonces que estará, es histórico, ¿no? Nunca un árbitro de este país había tenido tanta responsabilidad, Manolo, en un partido como este de semifinales en Copa del Mundo.
0: Una semifinal para un árbitro del Salvador, a mí me parece una locura, ¿no? Del Salvador.
1: Sí. La FIFA confía en
0: un país que no va al Mundial.
3: Bueno, pero Venezuela no fue al Mundial.
2: Venezuela y le sacó la roja al Mirón.
0: Nosotros no fuimos al Mundial por los jugadores y por el técnico.
3: Ah, bueno, tendrán sus razones, están los salvadoreños.
0: El técnico, pero estuvimos cerca de haber metido.
4: Por algo está ahí, si está ahí en esta instancia, porque es considerado uno de los mejores. Ahí sí, obviamente bueno, tienen que evaluar desde
1: muchas maneras. Si está en esa instancia, claro. Debe ser buena.
2: Mire, tuvo mucha personalidad y temperamento. Esto lo dice una página oficial de árbitros. Y será recordado siempre por sacarle la roja al Mirón en aquel partido.
0: Bueno, la pregunta es, mañana España, Francia, ahí puede estar el campeón, o el miércoles Argentina, Inglaterra, ahí puede estar el campeón.
1: No sé si está ahí. Pero lo que sí está el campeón, uno es finalista.
3: Bueno, yo estoy seguro que el campeón está entre estos cuatro, eso estoy seguro.
1: Y estoy seguro que mañana.
3: De eso estoy seguro. Totalmente seguro. Apuesto lo que sea que está entre esos cuatro.
0: Los cuatro están. Pero de los dos que juegan, ¿el martes o el miércoles?
3: No, de los cuatro, ahí está el campeón.
0: No, pero ¿del martes o el miércoles?
1: Del martes está el campeón, juegan. Del martes.
3: No sé, hay que ver, Manolo, hay que ver.
5: Alejandro no quiere decirlo.
3: Obviamente,
5: para mí mañana está el campeón del Mundial.
1: Francia.
3: No, bueno, está bien. Obviamente.
5: Mañana sale el campeón del Mundial.
0: Para mí está el campeón del mundo mañana.
1: ¿Será?
3: Frankie, ¿cómo está, muchachos? Buenas tardes.
5: Ya está de azul.
4: ¿Ya?
3: Para mí mañana define el campeón del mundial para mí, entre España o Francia para mí, sí.
2: ¿Se atreve a decir uno?
3: Sí, yo más, ¿no? Francia. Sí, yo creo.
1: De los cuatro quizás el que mejor llega de Francia, aparentemente.
3: Pero hay que jugar el partido también, ¿no?
2: Claro. Partido, sí. ¿Y quién es el que llega peor?
1: Para mí, no sé.
3: Yo creo que Argentina, ¿no?
2: Argentina.
3: No hemos aprendido nada, de verdad, este mundial. No hemos aprendido. Hay unos que no han aprendido, pero nada, ¿no?
1: Argentina tiene.
3: O sea, no han aprendido nada, que las cosas no se pueden dar por sentadas antes de los partidos, dando campeones, faltando 3-4 partidos, de verdad.
0: Lo que pasa es que.
3: Faltan 3-4 partidos, faltan 2.
0: Como si
3: España, como si los otros 3 equipos fueran.
5: Que pareciera un pecado decir que Argentina está jugando mal.
3: Y Ramón Pera son otros 3.
0: Sí, mire, en estos cuatro equipos.
2: Él dice que él sabe mucho y él ha aprendido.
0: En este equipo.
3: No, de este mundial he aprendido bastante.
0: En estos cuatro
3: es
0: equipos.
3: Es que para eso hay que aprender, para no volver a cometer los mismos errores. Pero hay unos que siguen dando contra la pared, contra la pared, contra la pared, y ahí están.
0: En estos cuatro equipos de la semifinal están los mejores, dos mejores jugadores del mundo: Messi y Mbappé.
3: Sí, claro. Eso sí.
1: También hay que meter ahí. Yo me dejo por fuera a Bellingham.
5: Hay que meter ahí a la Lamine Yamal.
1: Ni
3: acá,
1: ni a
3: Harry Kane. Yo por España meto a Rodri.
0: El Mundial de Yamal es muy malo.
3: Los tres mejores del Mundial son Mbappé, Messi y Bellingham. Esos son los tres mejores del Mundial.

0: Últimos dos es con el.
1: No, pero
0: el
1: 2018 no lo hizo mal.
2: El 2018, Messi no, no hizo gran
3: pero Messi
2: cosa.
3: Y Mbappé sí, no. Son los mejores jugadores normal. Del mira, mundo. Los más efectivos han sí. Hecho los dos, 8 goles cada uno. Sí,
1: Francia, sí, claro, en cuanto al juego individual, creo que es la mejor selección. Hoy tiene a Mbappé, tiene a Olise, tiene a Doué, tiene a Dembélé, que también está metido ahí Dembélé sí. por el tema de la bota de goleadores. No,
3: Inglaterra tiene tremendo equipo.
1: Argentina, bueno, tiene el mejor jugador en la historia.
3: Argentina también tiene tremendo equipo.
1: España. Una cosa que hizo Suiza muy buena fue marcar a Messi, y cuando marcaron a Messi apareció Julián Álvarez, por ejemplo, con un golazo.
3: Mañana un partidazo Francia-España. España le ha ganado a Francia.
0: Las últimas 2 semifinales sí. Se las ganó. Francia
4: un partido
0: ganó,
4: parejo desde la historia.
0: Y muchos goles, ¿no? Muchos goles.
4: España tiene un poquito más historia que Francia, pero
3: ¿Irá Pedri el titular o no?
1: Yo creo que tiene más historia Francia que España, William.
0: No, ¿será? Tiene más historia Francia, William.
4: Francia sí, es campeón no. Del mundo de España.
3: Francia
4: también.
3: De la mitad no, de la cancha. No,
0: Francia tiene 2 títulos mundiales y
3: Francia
0: tiene
3: una de la Eurocopa. Mitad de la cancha hacia arriba sí, tiene también. Jugadores que cualquiera puede hacer un gol. Sí.
5: Irá Pedri, buena pregunta esa, ¿no?
3: Irá Pedri mañana.
0: Sí, yo creo que Pedri ¿sí? Mañana va, y ya dijo de Chan que va a Chomení, no va con él.
5: No va con él.
0: No va con él, va a Chomení, ya lo se recuperó, le va a devolver la.
4: Sí. Rabió,
5: y Cuné viene bien.
4: Rabió a Chomení y Olis.
0: Rabió ha sido fundamental en el esquema.
4: Dembélé,
5: pero Cuné entró muy bien.
0: Sí, pero él confía
5: en Chomení.
0: ¿Qué tiene de Chan? De Chan confía en los suyos. Sí. Y Chomení es un jugador de los de él.
4: ¿Llega mejor Francia a este semifinal que en el mundial pasado?
0: Lo que pasa es que tiene, ya lo decía Vicente, ¿no? Tiene más alternativas.
4: Tiene más alternativas.
0: Francia tiene las mejores individualidades del mundo.
1: La única
0: que cuando
1: forma.
0: Las combinan en un colectivo, Vicente, claro. Genera un gran partido. Sí, ahora si bien, se va a enfrentar a la selección que juega mejor en lo colectivo.
3: La final puede ser España-Argentina.
1: La única forma.
3: O Francia.
0: Y si se repite.
3: O Francia-Inglaterra.
1: La única manera de que mañana en el estadio de Dallas salga Francia del Mundial es que España haga un partido perfecto.
4: Casi, sí. España no es.
1: Acá haga un partido perfecto.
4: Es buen equipo, maneja bien la pelota, un equipo que se defiende bien, no le hacen goles. Pero yo creo que superior Francia, esta España. Ojo.
1: Parte con un poco de superioridad, pero bueno, lo decía Alejandro, son 90 minutos. Las dos selecciones vienen muy bien, se enfrentan las 4 mejores selecciones del mundo.
0: Lo que pasa es que vienen con 2 semifinales FIFA. Europeas donde España le ganó a Francia. Esa es la realidad actual. Sin embargo, no deja de ser hoy Francia un poco
3: España,
0: más que España.
3: España le ha ganado a Francia y Francia también le ha
0: sí,
3: ganado.
0: Sí, creo que la ¿cómo se llama? La Nations League del 2021 se la ganó la final Francia a España. Y las 2 últimas semifinales, tanto de Europa, la UEFA, ¿no? Lo que es la Eurocopa. La ganó la selección de Francia y después ganó el título.
3: Yo
0: y también
3: pregunto,
0: pasó también en Nations League.
3: ¿Tiene mejor selección Argentina que Inglaterra?
4: No
5: creo.
4: Para mí no.
0: ¿Selección?
1: Yo creo que están ahí.
3: ¿Tiene mejores
5: sí, están ahí. Están ahí.
1: Yo creo que están ahí.
3: ¿Argentina que Inglaterra?
0: Inglaterra tiene un.
4: Yo veo
5: fuerte. No. Inglaterra.
0: Tiene más background, tiene más jugadores.
5: Inglaterra junto con Francia son las mejores plantillas de todo el mundial.
4: No, y
5: sí. Son las mejores plantillas de todo el mundial.
4: Un equipo muy fuerte.
5: Nominalmente.
0: No sé. Tiene más forma, más fondo Inglaterra que Argentina.
4: Lo que pasa es que Argentina tiene más fondo. Tiene garra, tiene corazón. No,
0: Argentina
4: no,
0: tiene lo que tiene aquí en la parte de este mundo, ¿no? El corazón.
5: Es otra cosa. Pero respondiendo plenamente a la pregunta de Manolo, Inglaterra es más equipo que Argentina, nominalmente, hombre por hombre, por donde juegan sus jugadores, por lo que cuesta cada uno de sus jugadores, por la profundidad que tiene, por la plantilla que tiene.
1: Pero no, yo creo que uno de los ítems no puede ser lo que cuesta, Alejandro, porque siempre los jugadores ingleses son los más caros del mundo.
5: No necesariamente.
1: Los ingleses son mucho más caros que los argentinos.
3: Yo le voy a decir
5: no, necesariamente.
1: Alejandro, nosotros vemos en la Premier League un traspaso de jugadores.
3: Yo le voy a decir.
1: De media tabla de 80 millones.
5: Pero no todos son ingleses. Ahí está equivocado, no todos son ingleses.
3: Yo le voy a decir algo. Argentina con Messi es más equipo que Inglaterra.
4: Messi, si tú lo marcas bien. No.
5: Después viene otra discusión. Después viene la discusión desde lo futbolístico, ¿cuál es mejor? Eso es otra cosa. Y creo yo, incluso desde lo futbolístico, Inglaterra anda un poco mejor que Argentina. Argentina no jugó bien, esa es la verdad. Esa es la realidad. Argentina no jugó bien el mundial. Le ha costado con 3 rivales que a priori eran inferiores, pero después Argentina terminó ganando. Inglaterra, ojo, Inglaterra tampoco es que ha sido un equipazo. Inglaterra le costó con Congo. Inglaterra le

0: costó en octavos de final y le costó también contra Noruega. O sea, sí, tampoco es que ha sido un equipo avasallador. Tal vez ha enfrentado rivales un poco más difíciles. Un poquito más difícil. No demasiado, un poquito más difícil que Argentina, porque...
1: No, mucho más difícil.
2: Complicado.
0: Congo y Cabo Verde es lo mismo. Cabo Verde es lo mismo.
3: No, pero México jugó muy bien.
0: México.
1: Inglaterra
2: se enfrentó.
0: México, no sé.
1: Inglaterra se enfrentó a la mejor selección en la actualidad de lo que llevaba el Mundial, que era México.
0: Y no estoy de acuerdo. Ahora no vengan a decir que es que México era un mega equipazo, pero no lo era. Nunca lo fue. Y cuando apareció un equipo de más jerarquía, lo sacó. Cuando apareció un equipo de más jerarquía, acabo de decir que era el mejor equipo del Mundial.
1: Acabo de decir que era el mejor equipo que estaba jugando hasta el momento.
0: No, Vicente, más. Encima de Francia.
4: Junto a Francia.
0: Ya va encima de Francia.
4: Junto a Francia.
0: No,
2: mire, ganar de México. Ganarle a México con 10 hombres en el Estadio Azteca, con altura, con y
4: remontar. ¿Usted recuerda los últimos 20 minutos de ese partido, lo que pasó? ¿De acuerdo? Sí. Cuando expulsaron al jugador de Inglaterra, claro, que se metió todo Inglaterra atrás.
1: ¿Lo recuerdan? Y México le hizo un partidazo.
4: Y recuerdan que se adelanta Inglaterra y vuelve México al partido. México jugó mano a mano.
5: Mañana puede ganar España.
0: Acuérdense que Argentina iba perdiendo 2-0 y remontó.
5: Mañana puede ganar España.
0: Y con México también. Tampoco hay mucha diferencia, ¿no? Ahora México es un mega equipo.
2: Es más equipo Egipto que México.
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1: Seguimos a través de Deportivas Táchira, Porta Maestereo y Global TV Internacional, William.
2: La gente también puede comenzar a participar en, claro, en el canal de TikTok de Tamá.
0: Adelante.
2: En las redes sociales de cada uno de nosotros.
1: Por ahora no estamos en TikTok, solamente estamos en Global, así que vamos a abrir el
2: chat de
1: Global.
2: Pero está en su TikTok personal, ¿no?
1: Vamos a ver nuestros TikTok personales. Franklin, aprovecha ahí.
0: @ Franklin Pineda, ajá, para que me sigan.
1: Walter.
3: En TikTok.
0: Sí, dime. Sí, dale. Sí, @ Franklin Pineda en TikTok.
3: Ok, @ Walter Rangel 83.
1: Alejo.
4: Alejo Block 1.
1: ¿Y? William.
2: Y el Willy Aurinegro. @ Willy Aurinegro.
1: Flor.
5: @ Florange Morales.
1: @ Vicente Dávila. @ Manolo Dávila. @ Tamaesterio 103.9.
2: ¿Quién gana, España o Francia? Ustedes pueden.
0: Está difícil, la verdad.
1: Tenemos una imagen de lo que ha sido el recorrido de la selección de Argentina.
2: ¿Sí?
1: En lo que ha sido este mundial hasta el momento. Es la primera selección en la historia en llegar a una semifinal sin ganarle a un campeón del mundo.
3: Caminos de rosas para llegar a
1: Argelia, Austria, Jordania, Cabo Verde, Egipto y Suiza.
4: Ojo, es bueno, estas son, a veces son imágenes engañosas.
1: Ajá.
4: Es bueno explicar esto. Y qué bueno que lo ponen. Primero, el grupo fue así sorteado.
1: Uh-huh.
4: 16avos de final. Realmente el rival de 16avos de final era Uruguay o España, que eran los de ese grupo. Nadie contaba que Cabo Verde iba a entrar de segundo. Nadie. Yo creo que ni siquiera los caboverdianos.
2: Sí.
4: Cabo Verde clasifica, pero ahí el rival verdadero de Argentina era o Uruguay, que muchos pensábamos que iba a entrar de segundo, o España. Si se le salía una rueda de la carreta a España, España podía entrar de segundo. Después, Egipto-Australia, creo, terminó clasificando el mejor de los dos, Egipto. Cuartos de final, ahí el rival era
2: Portugal.
4: O Colombia o Portugal.
1: Sí.
4: Portugal, si ganaba su grupo, que no lo hizo, enfrentaba a Argentina, obtenía la posibilidad de enfrentar a Argentina ahí. Como Portugal no ganó su grupo, fue Colombia. Y Colombia no pudo con Suiza. Entonces, exacto, Suiza clasificó. Entonces, es bueno escenificar esto. ¿Por qué? Porque evidentemente es un camino verdaderamente favorable,
5: claro.
4: Es innegable no decirlo, es un camino favorable, pero es un camino favorable ante también las circunstancias de las demás elecciones.
1: Ahora,
4: o sea, aquí no fue que Argentina le acomodaron esto.
2: Lo que sí,
4: o sea, Argentina a priori enfrentaba a Uruguay en 16avos, a España, y después en cuartos a Portugal,
3: pero,
4: o a Colombia.
3: Pero también hay que decir algo, ¿no? Con Cabo Verde, tiempo extra, sufrió. Con Egipto tuvo que remontarlo en
5: 3 minutos. Ahora, ¿qué pasó? Ahora, ¿qué pasó? Si eran las otras selecciones.
3: Claro. Aquel gol tan polémico.
4: No, ahí estamos de acuerdo, pero es que estamos analizando el camino, Suiza, no los rendimientos.
3: Y contra Suiza, no, pero yo estoy ahora analizando el rendimiento. Y contra Suiza.
5: Se le iba complicando.
3: Contra Suiza se le iba enredando hasta la
2: boca. Si no le puso el jugador de Suiza, para mí no le gana a Argentina.
5: Ahí la superioridad numérica.
3: O mejor, vamos a estar claros en esto. Si el jugador en bolo de Suiza no comete la irresponsabilidad que cometió, quizás hubiese sido otra historia.
2: Estaba atacando Suiza, ¿sí? Estaba dominando el partido.
3: Que Suiza le quitó la pelota. Suiza
2: no
3: le quitó la
2: espacio,
3: pelota, le generó.
2: El mismo Messi lo dijo, que no tenía
3: el espacio. Ahora, para jugar. El mismo Scaloni lo dijo, fue suerte, lo
2: pero
3: ganó por suerte.
2: Al quedar con 10 hombres, muy limitado.
3: Claro, ahora, hay que explicar algo en la regla de lo que pasó en aquella situación de la expulsión de Mbolo.
4: Ojo, todos han sufrido,
3: ¿no?
4: Francia es la única que probablemente
2: ¿sufrió?
4: ante sus posibilidades, porque es que verdaderamente Francia es la máxima candidata a ganar el mundial desde el día
3: Francia
4: uno.
3: Francia no sufrió
4: desde el día uno,
3: sino con
4: más allá de eso ha sabido sortear los rivales. Le ganó de forma muy cómoda a Suecia. hay que revisar en qué, ¿no? Hay que revisar dónde está Suecia en el ranking FIFA.

0: FIFA, le ganó a Paraguay ante una Paraguay que no jugó, que metió un autobús tremendo. Es más, vamos nuevamente al tema de las facilidades. Francia no tuvo que haber enfrentado, si vamos ese punto, a Paraguay. El rival de Francia era Alemania. Era Alemania y enfrentó una Paraguay que la verdad fue un desastre en todo el mundial. Entonces,
1: el único equipo que
2: le complicó, Francia le ganó con un penalti.
0: Entonces, señores,
1: el único equipo que
2: le ganó con un penalti.
0: Sí, bueno, pero jugó verdaderamente horrible. Entonces,
2: es que Paraguay no juega más a eso. O sea, Paraguay eso es lo único
0: verdaderamente que caer en esto
2: de que una Paraguay de, y esplendoroso. Ni siquiera la subcampeona de América.
0: Cada quien a lo que le toca, pero verdaderamente caer en esto de que uno tiene un camino mejor que el otro, todos sufrieron.
3: El único sudamericano es Argentina.
2: Sí, actualmente sí.
3: Cuatro mejores.
2: Sí, claro.
1: Paraguay le complicó a Francia porque
2: lo canchó a Francia.
3: La primera selección en la historia en llegar a una semifinal sin ganarle una selección
2: top o campeona
3: del mundo es Argentina.
1: Sí. Sí, sí.
3: ¿Ah?
0: Una pregunta, Francia enfrentó a 16avos a Suecia, no es campeona del mundo. Enfrentó en octavos Paraguay, no es campeona. Ya, pero entonces estamos hablando de campeones o subcampeones. Ok, listo. Paraguay, ok, listo. No sé. Después, no, pero es que ya va. Al Soca lo que dice ahí, dice campeones del mundo top. Es a lo que yo me estoy refiriendo.
3: ¿Será que
0: Suecia no es campeona del mundo? Los señores de Paraguay no son campeones del mundo.
3: ¿Será que repite Marruecos, la final?
0: Marruecos no es campeón del mundo.
4: Pero es top.
0: Puede
4: pero,
0: ser.
3: ¿Será que
0: después? Después. Listo. Campeón del listo. Mundo. Te la doy, listo. Después, España,
4: probablemente. Noruega es una selección top.
0: España, sí. España enfrentó a Austria, no es campeona
2: hoy,
0: del mundo.
2: Hoy, ¿no?
0: Portugal es top. Bélgica, no sé si hoy es top, no es campeona del mundo. Los señores ingleses, Congo, no es campeona del mundo. México, no es campeona del mundo.
2: Noruega,
0: no es campeona del mundo. Top. Fue la revelación del mundial, no es campeona del mundo.
2: México,
0: bueno, ¿qué entonces, posición tiene? Esta imagen, sinceramente, no sirve de nada.
3: Permítame,
0: equipo que llegó a semifinales le ganó a ningún campeón del mundo.
3: Permítame, Alejandro. Permítame. La selección argentina llega a la semifinal. Uh-huh. Sin haberle ganado a ninguna selección campeona del mundo.
0: Bueno, no, Argentina ni ninguno de los cuatro semifinalistas. Ni vamos top, a aclararlo, claro, por favor. Ni Argentina
1: pero
0: ni ninguno de los
1: cuatro. Me parece que el grupo más fácil de los cuatro lo tuvo Argentina.
2: Pero el camino más. El grupo. No más fácil, sino el, digamos, el más expedito.
1: El más cómodo, el más cómodo.
2: Sin embargo, dentro de ya cada grupos partido ya lo decíamos, Manolo, sufrió mucho Argentina. Sufrió con Cabo
3: ¿qué Verde, escribe la gente, Vicente? Egipto, mira, a ver. ¿Qué escribe la gente? Le hago una pregunta a los oyentes. ¿Mañana estará el campeón del mundo o el miércoles? Mañana Francia, España, ahí puede estar el campeón del mundo o el miércoles Argentina, sí, Inglaterra.
2: Y la primera vez que Argentina va a jugar contra una selección
3: campeona. Se puede repetir la final de Qatar, ¿no? Sí, se puede repetir.
5: Francia-Argentina.
3: Se puede repetir la final de Qatar, Francia-Argentina.
2: Desde Italia no.
3: Se puede repetir una final distinta Eurocopa, que puede ser España-Inglaterra, ¿no?
2: De Eurocopa, la de última, de España, de las España, cuatro, Inglaterra.
5: Primero vamos con Franklin y seguimos analizando.
3: ¿Qué dice el público?
5: A vamos ver con Franklin y seguimos leyendo. 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
1: Bueno, en Venevisión transmitimos unas copas del mundo espectaculares. México 78.
2: Argentina.
1: México 86. México 86. Yo transmití por radio Argentina 78 y España 82. Ajá. Después entré a Venevisión en 1984.
2: 84, de agosto de Venevisión.
1: Llegué a Venevisión y transmití mi primer mundial. He hecho 10 mundiales de fútbol por televisión y 2 por radio. Y Venevisión es el canal que más mundiales ha transmitido. México 86, después
2: Italia 90.
1: Italia 90, Estados Unidos 94, Francia 98. Corea, dale el micrófono ahí.
3: Corea, Japón 2002, Alemania 2006, Sudáfrica 2010, Brasil 2014, Francia 2010, Rusia 2018, perdón, que ganó Francia. Qatar 2022.
2: Sí, pero creo que llegaron hasta...
3: ¿Hasta Rusia?
2: No, hasta...
4: Brasil.
2: Hasta
3: Brasil 2014.
1: Y viajamos mucho por todos esos países. Hicimos unas extraordinarias transmisiones en el mundial, en los mundiales de fútbol por Venevisión.
2: Por cierto, Manolo, desde 1990, ese mundial que le trae grandes recuerdos a usted, fue la última y la única vez en la historia de los últimos mundiales, 36 años, que Argentina no le gana a una selección campeona del mundo, le ganó a Brasil.
1: Después fuimos a Estados Unidos en el mundial.
2: No le ganó a ningún campeón.
1: En el mundial del 94 nos fuimos a Estados Unidos y transmitimos de todos los estadios. Y después fuimos a Francia.
3: Francia en 98.
1: Claro. Y tuvimos, mira, los comentaristas que tuvo Venevisión. Alfredo Di Stéfano, en Estados Unidos 94. Francia 98, el campeón del mundo, Carlos Salvador Bilardo. ¿Ah? ¿Qué te parece? Alfredo Di Stéfano, Salvador Bilardo.
4: Casi nada.
1: Campeones. Sí. Es un lujo.
4: Mira, ahí vemos las imágenes de Paredes, ¿no? Y de Scaloni.
3: De esa charla, ¿no? La gente intentó descifrar.
4: Estuvo bien amonestado.
3: Ah, bueno, mira. La gente intentó descifrar esa charla.
2: Envoló. No le saca amarilla el árbitro Piñeiro. Ajá. Al jugador Paredes, no hay amarilla para Embolo, porque Embolo ya había sido amonestado anteriormente.
4: Claro.
2: Cuando se ejecuta el reglamento del VAR, el protocolo, es la situación de identificación.
1: Mira,
2: de identidad.
1: Walter, tuvimos en Venevisión gente que falleció, Carlos Horacio Moreno, que fue técnico de la selección Vinotinto y del Deportivo Táchira, de varios equipos de fútbol nacional. Mario Duboy, gran comentarista. Luis Manuel Fernández. Mario era narrador y comentarista, Luis Manuel Fernández comentarista, Gonzalo López Silvero, Delio Amado León.
2: Sí, leyendas de la radio y la televisión.
1: Leyendas de la radio y televisión y que fallecieron.
2: Así mismo es.
1: Era un equipazo, en los Estados Unidos transmitimos de todos los estadios, ¿no? Y en Francia, de todos los estadios.
2: Ese fue el primer mundial en Estados Unidos, ¿no? 94. Sí, sí.
1: Y en Francia, de todos los estadios transmitimos. Y en Estados Unidos, de todos los estadios. En vivo y en directo. Por Venevisión.
2: Correcto.
1: Bueno, es el canal que más mundiales ha transmitido.
2: ¿Serían qué? 86, 90, 94, 98, 2002, 2006... 2010 y 2014, 8 mundiales.
5: Ahora, increíble lo que le sucedió.
1: No, ya había transmitido antes.
2: Claro, pero desde que usted estaba ahí, lograron 8 mundiales, ¿no? Quizás estuvieron en el 82, también creo que pudo haber estado ahí, pero estamos hablando de 8 mundiales.
1: También estuvo en Venevisión Lázaro Candal.
2: Sí, sí.
1: Que paz descanse.
2: Creo que en el 14, ¿no? En el 2014 lo llevaron.
1: Sí, sí.
2: Estuvo con usted ahí.
5: Ahora, increíble lo que le pasó a este muchacho de Sudáfrica, ¿no? Recién jugado el Mundial, llegó a su país.
2: No aguantó la... La presión con la abuelita.
5: Está celebrando en el camerino y él está sentado con una botellita como nervioso.
2: Lo que pasa es que él, a él le falleció la abuelita en pleno mundial.
5: Le cayó en depresión el muchacho.
2: Creo que fue uno de los partidos.
5: 25 años.
0: Sí, qué lamentable, ¿no? Sí,
5: todos
0: sí.
5: Celebrando y en el camerino los miraba todos uno por uno y como la mirada perdida. Previo 3 días antes de morirse, 3-4 días. Increíble,
2: ¿no? No, y logrando la proeza de llegar a 16avos, Sudáfrica no había llegado, trascendido.
1: Y vivos estamos, Cristóbal Guerra, nuestro gerente de deportes, después de
2: en aquel momento,
1: López Silvero,
2: Héctor Cordido,
1: Cristóbal Guerra, Héctor Cordido y este servidor Manolo Dávila, vivimos gracias a Dios.
2: Y Fernando Arreaza.
1: Y Fernando Arreaza también. Fernando Arreaza estuvo con nosotros, sí. Y otra cantidad de comentaristas.
2: No, bueno, los jugadores fueron bastantes.
1: Pedro Feble estuvo.
2: Hugo Ferreira, Zaragoza.
1: Ahí en Venevisión está Castro.
2: Ah, Josías.
1: Sí, Josías Castro estuvo con nosotros.
5: Y el de los datos que era Fioravanti,
1: en otros mundiales. Fioravanti.
2: Ah, sí, claro.
5: Fioravanti.
1: Ferreira. El profe Ferreira también Ferreira fue también. Comentarista nuestro. También
2: estuvo Johnny Ferreira.
5: Ese sacaba siempre un librito de datos buenos de todos los mundiales.
1: Pedro Feble. Mire, hoy está de cumpleaños un gran jugador del Deportivo Táchira. Sí, hoy está de cumpleaños Laureano Jaimes.
5: Ah, bueno. Sí, señor.
1: Feliz cumpleaños, Laureano. Vamos a colocarle el cumpleaños feliz.
2: Es su compadre.
1: Hoy está cumpleaños Laureano Jaimes, uno de los jugadores impresionantes del Deportivo Táchira.
5: Sí, señor. El gran...

0: Los tres que están en la estatua, William Méndez, Laureano Jaimes y Carlos Maldonado.
1: Sí, señor. Llegó en el 83, que lo trajo Moreno de Maracaibo. Ajá. Y llegó hasta el año 2000.
2: Hasta el 2000 jugó, ¿no?
1: Ganó varios títulos, fue ícono de leyenda.
2: ¿Sabes también quién está de cumpleaños hoy? Lamine Yamal, 19 años.
1: Y Franco Risi también jugó en Táchira. Franco Risi también jugó en Táchira, está de cumpleaños. Lamine
3: Yamal, sí, que sí, mañana va a jugar.
1: Ahí está,
0: Franco Risi estuvo
1: Lo trajo Moreno en el 87 y porque Laureano se lesionó.
0: Franco Risi estuvo con nosotros también allá en Benevisión.
3: Sí, creo que comenzó algunos partidos.
0: Sí, transmitió algunos partidos. Franco Risi,
1: tremendo jugador, era de Marítimo.
0: Vino, Pedro Febles jugó también
1: cinco
0: estuvo.
1: Cinco partidos, claro. Mira, ahí está. Franco Risi y Rebe contra Independiente, ¿no? Aquí en Pueblo Nuevo. Tremendo jugador.
2: Luchando y jugando.
0: Bueno, Táchira viaja ¿cuándo? ¿Mañana?
1: Juega el 17
4: en el viernes.
5: Juega el viernes.
2: Debería jugar mañana, ¿no?
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0: ¿qué equipo pondrá? Realizando... ¿Qué equipo colocará el Deportivo Táchira?
6: Ay, no, no.
0: ¿Qué se les ocurre?
1: ¿Qué dice ahí, Flor? ¿Qué dice ahí? ¿Qué dice ahí? Espérate.
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0: 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Un abrazo a la Avalancha que va para Medellín.
1: Va a ir mucha gente y además en Medellín hay muchos tachirenses, muchos venezolanos. En Medellín, sí. Río Negro, en Envigado, en esos sectores y pueden ir. Sí. Yo creo que ese estadio se va a llenar. Además, Nacional lleva gente, ¿no? Nacional lleva gente.
0: ¿Qué equipo pondrá Táchira, Vicente? A ver.
1: No sabemos ni qué está.
7: No, esa es la pregunta. Pónganse creativos.
0: A ver, ¿qué equipo pondrá Táchira?
1: ¿Jugarán los uruguayos de entrada nuevo?
0: Deberían. Yo creo que deben colocar a Camargo, ¿no?
3: No sé, Manolo.
0: Para mí en Medellín deben colocar a Camargo. Lateral por derecha.
1: Provenzano.
7: No sé cómo esté Edwin Alfonso.
0: Lateral por izquierda.
1: Juan David.
0: Juan David.

0: David Sánchez.
1: Ajá, ¿y los centrales?
0: Los centrales.
1: ¿Quién? ¡Luni!
2: Frata y Lautaro.
1: Frata y Lautaro, puede ser, ¿sí?
0: Sí. Frata y Lautaro.
1: Puede ser, sí.
0: En la mitad de la cancha. A ver, ¿qué equipo creen que va en la mitad de la cancha?
1: Para mí va...
3: Pérez, me imagino que será Pérez, ¿no?
1: Pérez y Oscar. El equipo que terminó el año pasado, porque no tiene más altas, ¿no? Solamente el uruguayo.
0: A ver, nómbreme los cuatro de la mitad o los tres de la mitad.
2: No, puede ser Agustín Pérez-Siri.
0: Pérez-Siri.
2: Oscar Hernández. Puede ser Oscar Hernández.
0: Oscar Hernández, que viene jugando bien. Sosa.
2: Ya regresó Calzadilla, por ejemplo.
4: Peñaranda. Peñaranda puede jugar.
0: Sosa y Peñaranda. En el ataque debe ir los dos uruguayos, ¿no?
4: Posiblemente, era estar
1: si Polero. Si juega 4-2-3-1, juega uno solo. Si juega 4-4-2, juega uno solo.
4: Podría ir de Ramírez y Polero también. Eso
1: y,
4: es.
1: Y el uruguayo no, hay que probarlo.
2: No sabemos qué pasará con Jairo Villalpando, no sabemos nada oficial de Feravanti, por ejemplo.
0: Claro.
2: Todos son cosas de pasillo, ¿no? Información de pasillo, información de...
0: A ver, vamos a repetir el posible equipo de Medellín.
4: Yo creo que debe ir
0: Camargo. Camargo es el arquero.
2: El que terminó jugando fue Araque.
1: Para mí va a ir
4: Araque. El de la confianza, ¿no? Actualmente.
0: Pero debería ir Camargo en el nuevo año arrancando en un partido amistoso en Medellín. Debe ir Camargo. Provenzano por la derecha, Juan David Sánchez por la izquierda, los centrales.
4: Frata, Lautaro.
0: Frata y Lautaro, ¿no?
4: Sí.
0: En la mitad de la cancha.
4: Agustín Pérez, Oscar Hernández.
0: Oscar Hernández, que juega bien.
4: Agustín Pérez, puede
0: Sosa.
4: Ser. Un poco más
0: y
4: arriba.
0: Y Peñaranda.
4: Sosa, Peñaranda.
1: Él ya debe ir buscando.
4: Ramírez, creo yo. Yo creo que Ramírez puede
1: él
4: ser.
1: Él ya debe ir buscando el equipo que va a jugar contra el Chuate.
4: Yo no creo que ponga dos delanteros.
2: O Cariaco.
0: O Cariaco.
1: Peñaranda, Cariaco y Sosa.
2: Pone los tres. Cariaco por Ramírez, por el tema que Cariaco jugó mucho tiempo en Colombia.
0: Debe ir Pérez-Siri, Cariaco, Peñaranda y Sosa.
4: De manera que vaya, no, puede ser bonito, ¿no? Que vayan los tres y arriba a Polero.
0: Pero mira, sí. Pérez-Siri, Cariaco, Sosa y Peñaranda.
5: Y ya es oficial, hablando de eso también, Alejandro, tienes la fecha, ¿no? Del primer partido de Táchira.
0: De delantero los dos uruguayos, ¿no?
2: Mira, Carlos Roa nos acaba de comentar.
0: A ver, Carlos.
2: Araque. Delmin Alfonso. Lateral derecho, no iría a Provenzano.
0: No, yo creo que va a meter a Provenzano.
1: Dame, termina.
4: No, la que él cree, la que Carlos cree.
5: Carlos está esperando ahí.
4: ¿Por qué Carlos entrar? No la dice?
2: Dame terminar.
4: Termina
2: Alfonso, Pablo Camacho, Guillermo Frata.
0: ¿Pablo Camacho y Frata?
2: Sí.
4: ¿Y Lautaro?
0: Y Juan David Sánchez.
2: Luego Oscar Hernández y Pérez-Siri. Sosa, Peñaranda. Coloca a Cariaco o Polero y Adamo.
4: O sea, Adamo de titular.
2: Carlitos, conéctate, ahí nos está escuchando.
4: No sé.
0: A ver, Carlos.
4: Vamos, debería jugar, ¿no? Y aparte es la única alta de Táchira. Sí,
1: bueno, esa puede ser la por que ahora. Carlos cree, que es una opinión de él, ¿no?
4: Sí, en la actualidad
1: no
4: la
1: sé
4: última.
1: Si puede ser esa. La porque única, él tiene la que ir buscando, Walter y compañero, el equipo que va a jugar contra
4: Anzuategui,
1: el que va a abrir el torneo. Tiene que ir ya trabajándolo, cómo va a jugar, los movimientos, ¿no?
0: No,
1: no debe estar muy contento Recoba porque no le han respondido, no le han traído jugadores.
0: Pero mire, Nacional de Medellín jugadores. Es tremendo equipo, ¿no?
4: Lo dirige Lucas, ¿no? El ex técnico de Tolima.
1: González, el del Tolima.
4: Creo que debuta, o ya había dirigido su partido antes.
1: No.
4: Va a debutar contra Táchira.
0: Debe ir Provenzano por la derecha, Juan David Sánchez por la izquierda. Los centrales deben ser...
1: Frata y Lautaro. Posiblemente, también puede poner a Camacho, bueno, pero yo creo que va a
0: Frata y Lautaro. En la mitad de la cancha debe ir Pérez-Siri, debe ir Cariaco, debe ir Peñaranda y debe ir Sosa. Para qué tener buen, la pelota, tener
3: qué
0: la
3: buen tema. ¿Quién va a ser el central por izquierda en todo el torneo?
0: Y de,
3: qué buen,
0: de,
3: qué buen
0: de,
3: tema,
0: de,
3: ¿no?
0: De atacantes, Lautaro. El nuevo uruguayo.
3: Qué buen
0: y el,
3: tema, ¿no?
0: Y el que tenemos, el que tuvimos
3: en Lautaro con el Rosario en la mano y Camacho.
4: No, Lautaro. En teoría, si no llega
1: lateral izquierdo, va a ser el Lautaro.
4: En teoría, haría si ser Lautaro.
1: No, no
4: y aparte, Lautaro, si no es por la lesión, termina jugando.
0: Lautaro, muy buen central.
6: Lautaro.

0: por como viene la mano, el Ave María en todos los partidos, ¿no?
1: Juan David, pero ¿con Juan David juega el lateral izquierdo y va a ser el lateral izquierdo mientras... Ah, pero
2: con Lautaro el equipo no sufrió tanto.
1: No sé si ponga a Tamiche, que no creo que lo ponga a Tamiche.
2: No sé si Tamiche más bien pueda salir.
1: Sí.
3: No creo que va Juan David Sánchez y por la derecha debe ir...
1: Es que no ha llegado nadie para Sánchez.
3: Por la derecha debe ir...
2: Provenzano.
3: Provenzano.
2: Aunque lo...
3: Tremendo jugador
2: Alfonso,
3: para...
2: Alfonso es para analizarlo porque Alfonso... debuta, se lesiona, o sea, no
0: oye,
2: alcanza
0: verdad,
2: a debutar.
0: Oye, de verdad, qué pasó. Qué preocupante y qué decepcionante es lo de Táchira, ¿no? Qué preocupante y decepcionante.
3: Mire, para parar...
0: Un equipo que hasta ahora no ha fichado.
3: Mira, Alejandro, para parar a Nacional, para parar a Nacional por la punta izquierda que ataca mucho por las bandas el equipo colombiano.
0: No, pero es un equipo nuevo, Nacional es un equipo nuevo.
3: Pero,
0: tomemos en cuenta que va a ser un partido de un equipo que tiene dos entrenamientos
3: pero
0: contra otro
3: equipo,
0: que ya tiene
3: prácticamente hecho. Pero un equipo que ataca mucho por las bandas debe ir Provenzano por la derecha y Juan David Sánchez por la izquierda. Los centrales Lautaro y el grandote.
1: Creo que puede ser la primera práctica oficial de
3: Frata.
1: Nacional, ¿no?
3: Frata.
1: Primera práctica de entrenamiento, ¿no? Oficial, ¿no?
3: Perecir en la mitad con Cariaco, Sosa y Peñaranda. Y arriba los dos uruguayos, ¿no?
0: El torneo para Táchira ya terminó hace bastante rato. Y hasta ahora no hay fichaje. El único ha sido Adamo, que sigue para mí siendo una apuesta. Un jugador que es una incógnita.
4: Bueno,
0: después
4: oficiales, ¿no?
0: Sí, exacto. Después... hay 7 extranjeros, no se ha definido cuál va a ser los jugadores que van a salir.
1: Yo en el video que vi en la foto no había Fioravanti. Y lo busqué por todo lado, en todas las fotos que pusieron no había
0: Fioravanti. No han definido qué jugador es el que va a salir oficialmente. Después hay 3 jugadores que ya se les va a vencer el contrato en diciembre, ya pasó su tiempo para que puedan ser renovados y en este momento son jugadores transferibles.
2: ¿Quiénes?
0: Entre esos estará Araque. Hay una situación con 4 jugadores que es completamente pública, que todo el mundo la conoce y que hasta ahora eso tampoco se ha elucidado.
3: Pero Camacho está entonces, en Táchira.
0: Sí, claro. Entonces, verdaderamente hoy lo de Táchira, de verdad, es preocupante y decepcionante, porque el resto de equipos se están moviendo, fichando. Caracas ha fichado, Monagas ha fichado, Zamora ha fichado,
3: Carabobo
0: ha fichado
3: mira,
0: y Táchira no.
3: Alejandro, contra Nacional en Medellín debe ir Camargo.
0: Ese es otro tema, no sé si ese otro tema que está delicado, ¿no? Ese es otro tema que está delicado.
3: Carlos Roao coloca Araque, Alfonso, Camacho, Frata, Sánchez.
0: Creo que Carlos tiene una información de Camargo.
3: Perecirí, bueno que... Hernández, Sosa, Peñaranda, Cariaco, Polero, Adamo.
2: Lo que pasa Adamo. Es que lo Araque, vamos a estar claros, Araque terminó en la confianza total del técnico.
1: Y yo total, no lo veo muy cómodo total. A Camargo.
2: Camargo no se ve cómodo, no está cómodo.
3: Cariaco debe jugar al lado de Peñaranda, al lado de Sosa y Perecirí de 5.
2: Pero solamente un 5.
3: Pero Cariaco puede ayudar en la marca.
1: Exacto, lo de Tomás Rincón y Mikel Villanueva prácticamente eso está descartado.
2: Pero ¿quién dijo eso?
0: Villanueva, yo le voy a decir una cosa. Y se lo digo de verdad.
3: Sí, Tomás Rincón,
0: a todos los oyentes. Villanueva no nunca estuvo en carrera. Villanueva nunca fue pretendido por Táchira.
4: Tomás sí.
0: Lo de Tomás era muy real.
3: Si Tomás Rincón lo firmaron, debe ir a jugar a Medellín Tomás Rincón.
0: Pero no lo han firmado.
3: Debería ir Perecir y Tomás Rincón.
0: No, pero no lo firmaron.
2: Tomás va para la MLS.
0: No lo firmaron y parece estar muy lejos en este momento.
3: No, yo creo que está muy cerca de firmar con Táchira.
4: Estaba transcurriendo todo de la mejor manera, pero entró otro equipo.
2: Entró un equipo de la MLS.
0: Un equipo de Estados Unidos.
4: Internacional, un equipo del norte, un equipo del fútbol americano. Bueno, del fútbol de la MLS. Y yo creo que Tomás Rincón va a jugar ahí.
2: Claro. Hay una realidad. Del tema familiar.
4: Si ya hay una realidad y es que sí hubo un contacto o un interés por Táchira.
3: No han hablado mucho.
4: Por poder contratar los servicios de Tomás Rincón, pero yo creo que eso.
2: Pero Vicente, mira,
3: la foto que me han presentado ahí: Enzo Fernández, Messi. El número 9 de Inglaterra.
4: Kane y Bellingham.
3: Sí,
4: ahí presentando
3: los 4 jugadores más importantes del miércoles.
0: ¿La figura de cada equipo?
3: Messi, Enzo Fernández.
4: Yo creo que más figura Julián.
3: Y de Inglaterra, el número 9.
4: Kane.
3: Harry Kane.
2: Yo creo que más
3: Bellingham.

0: McAllister ha sido muy determinante en toda la Copa.
1: Dale, Franklin, para hablar con Carlos.
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0: 3, 30 minutos en Tamá.
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5: Y esta canción, que cada vez que estamos en una tarima la canto, porque de verdad es espectacular. 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

0: Hora 5-0 minutos.
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1: Emma Guerrero, el amor de Gillo.

0: 5, 30 minutos,
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0: 6-0 minutos.
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0: A continuación, himno nacional de la República Bolivariana de Venezuela. Letra de Vicente Salias y música de Juan José Landaeta.

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0: 7:00 minutos.
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Oye, qué belleza cuando uno tiene gente aliada, gente amiga, gente fantástica y que le alinea el carro a uno, pero bien. Esta semana nos enfocamos en invitarles a la mejor alineación y balanceo que usted se pueda imaginar en todo el estado Táchira. 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Abrazo Gerardito, abrazo Lupita, abrazo Fernando. Dios te bendiga, Roxane. Oye, Mayra, ¿cómo estás? Dios te bendiga a la señorita Angie. Ahí está Antonella, está Mayarlín Rico, está Suárez, está Francesca. 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Ya venimos con más de la programación que le ofrece. ¡Feliz inicio de semana! ¡Feliz lunes!

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0: 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Avanzamos con buena música y estamos de fiesta. 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

7:30 minutos en Tamá. 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

Señoras y señores, nos vamos por el día de hoy. 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Y mañana se va a disfrutar el partido entre Francia y la selección de España. Voy a ver ganador del premio, señoras y señores, de Supermercado Gómez en Barrancas, parte baja. ¿Sí? Ganador de las entradas al cine. 4 entradas al cine con sus combos de cotufa, chocolate, más 100 mil pesos en efectivo. Premio que entrega Supermercado Gómez en el día de hoy para la señorita Berlitz Berríos. Berlitz Berríos, desde Las Vegas de Tarima, se lo llevó el premio. Berlitz Berríos, felicitaciones. Berlitz Berríos se lleva el premio del Supermercado Gómez, que mañana tendrá el gran partido. España frente a la selección de Francia. Y estaremos entregando 20 dolaritos al que nos indique con numeral Supermercado Gómez quién se lleva el partido, España o Francia. Estaremos con este gran choque. 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Ajá. Con los amigos de Fit Cardio Dance, patrocinante oficial de Ritmo de las Noches, y de Multicauchos Cordero en la entrada de Cordero, sector del Calvario. ¿Quién gana mañana? ¿España o Francia? ¿Francia o España? Numeral Darwin.vega28, numeral Tama Estéreo 103.9 FM. 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Reina Fuenmayor se lleva el premio de Apolo Bruns. Reina Fuenmayor participó y ganó 100 mil pesos con Apolo Bruns, patrocinante oficial de Al Ritmo de las Noches, en la 19 de abril, al lado de el Rotary Club. Gracias a todos. Con Gabriel Heredia en el control master, en la producción de Vicente Dávila, en la dirección del número 1 de Venezuela, Manolo Dávila Mogollón, y quien tuvo el gusto de presentar, su amigo y servidor Darwin Vega. ¡Así decimos! ¡Chao! ¡Bendiciones! Y hasta una nueva oportunidad. ¡Si Dios está contigo, quién contra ti! No hay justo desamparado, ni su simiente que bendiga pan. ¡Bendiciones a todos! Yeah.

0: 8.00 minutos.
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